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Sintonía total en los cinco continentes. ¿Cómo están? Es un verdadero placer saludarlos. Soy William Rico y les doy la bienvenida a una nueva entrega de Live Sessions en Estación Ibiza Radio. Hoy encendemos la cabina digital de este viernes con el firme propósito de entregarles 6 horas de mezclas premium en una emisión continua y sin interrupciones. Ponemos en marcha una fina arquitectura musical de vanguardia, ideal para acompañar sus dispositivos sin importar la latitud del planeta en la que se encuentren. Nuestra travesía para hoy cuenta con un dinamismo impecable de puro house en sus vertientes más elegantes. Comenzaremos explorando las texturas místicas del Organic House desde Suiza. Continuaremos con el programa oficial de DJ B desde Madrid. Conectaremos con la elegancia de Francia y la esencia pura de Ibiza para luego adentrarnos en el groove de Zaragoza y cerrar en el punto de encuentro euroasiático desde Estambul. Nuestros horarios de conexión internacional para toda nuestra audiencia en Colombia. 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Abrimos la cabina con Morticia y Palancay.

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2: Con bonita melodía, con bonito sonido, con bonito ritmo. ¿Qué tal, amigos? ¿Cómo estamos? Bienvenidos un día más. Veraniego, soleado, caluroso, al estudio de Miley World. Saluditos cordiales allí donde estés. Bienvenidos, bienvenidas. Un placer enorme, la verdad que sí, compartir con vosotros, compartir vuestro cariño, vuestra energía, vuestro rollo. Y yo pues con la sana intención que lo pasemos bien tú y yo, ¿eh? Me gusta mucho este disco llamado Brand New. Brand New, Mr. DJ Spell, Mitchell Chavarini. A Mr. DJ Spell que le mandamos un abrazo muy fuerte. Todo el amor posible. Bueno, pues días difíciles para el hombre, ¿no? Muy difíciles, porque ha perdido a su mujer amada. Que en paz descanse. Y bueno, pues todo el cariño del mundo para él y para ti, que quizás estés pasando por un mismo momento. Y bueno, pues desde aquí todo nuestro cariño, abrazo y amor. Dicho todo esto, bienvenidos a la radio. DJ B quien te habla y este espacio con nombre propio llamado Miley World.

No me he ido para ningún lado. A ver, que creo que se me ha ido. Lo que sí se me ha ido para un, de un lado es el casco, el monitor. No sé qué ha pasado aquí. A ver, ahora sí me escucho. Ahora sí. Bueno, lo dicho, que no me he ido para ningún lado, que estoy aquí en el estudio, que estamos pinchando, que estamos disfrutando. Sonidos muy bonitos, muy elegantes, muy finos. Perfectos para este momento de radio, allí donde estés. Recordarte que esto es Billy Ward. Quien te habla te acompaña DJ B, y que puedes conectar conmigo a través de las redes sociales, a través de correo electrónico, a través de donde te dé la gana. Estamos en Instagram, en Facebook, en Twitter, en YouTube. Estamos aquí mismo. Answers. La bellísima Rona Ray. Bueno, ¿qué tal estás? ¿Cómo lo llevas? ¿Desde dónde me escuchas, por cierto? Es una buena pregunta. Me gustaría que me escribas, que me digas desde dónde me escuchas. ¿Cuánto tiempo llevas escuchándome? Oye, Vi, pues llevo 2 días. Oye, Vi, pues llevo 15 años. Oye, Vi, te escuché desde el primer día, aquel año 2006, 1 de abril. Oye, Vi, te escuché hace 26 años, porque llevo eso en la radio, 25. Cuéntame lo que te dé la gana. Escríbeme lo que te dé la gana. Eso sí, con respeto.

y remezclando a Jamiroquai, ¿eh? Bueno, aquí seguimos en la radio. Estoy seguro que reconoces mucho este beep, ¿eh? ¿Y por qué hago este pequeño play? Pues porque recientemente se ha destapado una olla, o se ha destapado una película, se ha destapado una historia en la que, bueno, pues Frankie Rizzardo y otro más se están peleando por un remix que está dando la vuelta al mundo, todo el mundo se ha vuelto loco, se ha puesto de moda otra vez el famoso Missing de Everything But The Girl, esto que suena de fondo. Pero, amigos, queridos artistas, me voy a permitir el lujo de decir algo. Tengo derecho, ¿no? Y no digo que de pronto lo que hayan hecho ellos esté mal. Bueno, pues está actualizado con sonidos quizás más... sigue siendo muy house, con, no sé, una versión house más elegante también, si mantiene esa elegancia. Bueno, simplemente ellos están en una cresta de la ola tremenda como productores, como artistas, y bueno, pues la verdad que el remix está bastante bien. Pero, sin duda alguna, el remix tremendo, oficial y que será difícil de igualar es este. Mr. Top Terry, remezclando a los Everything But The Girl, y creo que ese es el remix que siempre va a prevalecer por cualquier otro remix. Da igual, no sé cómo explicarlo más. Creo que este es el remix del remix, el que ha hecho famoso a al gran Top Terry, lógicamente le ayudó muchísimo, y lógicamente a los Everything But The Girl les expandió mucho más. Qué bueno que escuchar la versión original, la balada de Everything But The Girl de este Missing, pero bueno, llevó a las pistas, llevó a la noche, llevó a la fiesta, llevó a un otro nivel Mr. Top Terry esta versión, y con ello pues al formato club, y que a día de hoy, después de toda esta historia que se está montando con estos artistas, pues tengo que decirlo y repito, para mí el remix auténtico de Everything But The Girl, el Missing, es de Top

Y no te muevas porque lo voy a igualar o lo voy a comentar, a poner otro ejemplo después de que lo escuchemos. Así que no te muevas.

Bueno, pues podría decir muchas cosas más. Estaba aquí mirando la carpeta de música. Y voy a poner... bueno, podría poner otro ejemplo. Bueno, varios. La verdad que tengo varios ejemplos que hablar del...

anecdotar, pero yo voy a hacerlo con este que, bueno, pues que no lo tenía en mente, pero lo he encontrado y vale la pena. ¿Por qué? Porque recuerdo que fui de los primeros en ponerlo en formato promo vinilo. Lo llevo pinchando unos 20 y tantos años. Aquellos que me conozcan desde el Home, desde el Love Show, allá en el año 2000 o 2003, bueno, ya lo habéis reconocido, ¿verdad? Bueno, pues puede ser uno de los discos que pueden salir, de hecho han salido muchas versiones, pero creo que ninguna como la versión original del Deus. ¿Recordáis este gran clásico de David Penn, su compi? Ahí va, se me ha ido el nombre ahora mismo. Perdón. Tony Bass y Mr. David Penn, que de hecho les he tenido en el estudio, Lujazo, siempre presentamos esas exclusivas, Mr. David Penn en el estudio, cuando estábamos en Loca FM, por supuesto, allá en el año 2000 y pico, y bueno, pues esta es otra comparación perfecta, va a ser muy, muy, muy, muy difícil. Muy difícil encontrar una versión más actual, ¿no?, que no sea la original de este disco.

0: Y es que podrán... En esto hay una cosa muy, muy, muy lógica, y es que hay discos como el caso de Everything But The Girl con Ese Missing y el remix de Todd Terry. Y en este caso, la formación Deus con este son Rising Up, Tony Bass, David Penn, pues que son perfectos. Versiones o no versiones, cuando un disco es perfecto es muy, muy, muy, muy difícil, y más cuando ya se consagra como un himno, como un disco himno hip, es muy difícil que una nueva versión se pueda equiparar, se pueda igualar, y al final me parece ahora mismo, pues con lo que está sucediendo, algo, yo creo que es más... más de mercado, más marketing, más querer vender, más querer hacer ruido de algo que ya está hecho. Es un disco reconocido, Everything But The Girl, una formación íntegra de los pies a la cabeza, y el maestro Todd Terry con su Missing, pues más aún. Recordando aquí a Deus con ese Sun Rising Up, todo un clasicazo. Me he quedado ahí con la duda de lo de Tony Bass, y Tony Bass y David Penn. ¡Ay, grandes amigos, grandes amigos!
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Lo dicho. Señoras y señores, esto es la radio. Bueno, pues cosas que a mí me pasan, que veo y que, bueno, pues me apetecía comentarlo, ¿no? Y que si estoy equivocado, pues bueno, pero yo creo que mi punto de vista, en el que me baso, pues eso, la historia, los años. Y ya no es que me guste, es que no, es que las otras dos versiones, cuidado, que también son muy houseras, muy bonitas, pero sigo diciendo que tanta alarma, tanta bulla, me gustaría que todos esos medios de comunicación hicieran también su mérito a Mr. Top Terry y le recordaran como padre fundamental en la movida actual de House Music, que por cierto está muy de moda el House Music ahora mismo, otra vez, parece que ha vuelto una oleada de House, el House, y cuidado, ¿eh? Y a mí me encanta, me parece fenomenal que ahora hay muchos festivales estén llevando a sus artistas de House. Oye, yo el primero que me alegro, ¿no? Así que nada, señoras y señores. Thinking about. Un poquito de garage, de house, de clásico.

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